Ahora te voy a cantar y que tú puedas entender lo que ahora vamos a tocar.

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1: 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This is a photograph, Bajo el Sol de Panamá.
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0: 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Today we have a very special program because we have in the studio Diego Gines.
1: Good morning. Thank you, Yvonne, for having me. It's a great pleasure to have a conversation about music and arts.
0: Yes, I'm going to give you a little introduction of what we're going to be doing today. And also, I'm going to start by saying I'm a multidisciplinary artist and Diego is a very good musician. So we're going to be talking about our creative process today. For a little bit of context, I want to share with you all that Diego and I have a long time being friends. Diego, do you want to share how long we met each other?
1: For more than 20 years now. Yvonne, can I give a little bit of context too?
0: Yes, of course.
1: So you were my first guitar teacher in my life. So I had never taken lessons, and because of our friendship and because of we used to go to each other's houses to listen to music and only doing that. And I imagine one time I was at your house and you had this black guitar with a nail paint on it. It was pink, I remember. And you started teaching me how to play Sweet Dreams, Marilyn Manson's version. And I got immediately hooked by it. And so, yeah. Thank you for being my first guitar teacher.
0: Wow, Diego, that's such a great memory. You all, I was a very intense fan of Marilyn Manson when I was pretty young. Actually, that's great. Good memories. Yeah, and after that, I don't know, like maybe music, like also we were like probably in our like, I don't know, we were like teenagers, we were like 14, 15, maybe less,
1: yeah.
0: I don't
1: maybe
0: know.
1: Maybe less, yeah.
0: So I guess we had music in common and friendship turned it into something bigger and bigger after years. So after time, we're still here. We are two creatives. Diego and I took different paths. Diego pursued a career in music, classic guitar, is that right?
1: Classical guitar, yes.
0: Yeah, yeah, wow. And also, I mean, after I went to fashion school, I realized that I wanted to become into an artist. And now I do mostly soft sculpture and installation. So, but I always felt that my process is very informed by the type of music that I listen. So today, we're going to talk a little bit about this because not so long ago, I was listening music in my house, and then it came to my feed, this song that Diego just made. And I would love to start talking about this because this is the reason of why we decided to do this program together.
1: Well, thank you very much. It's always great for me to speak about what I do and where those ideas come from. So the name of the project is Rosa Flamingo. The song that I just released is called, I forgot the name.
0: Lento.
1: Lento. Yeah, thank you very much. Mm-hmm. And the idea of that song was because of friends. That, and it was a moment of reflection for me, and it was a moment of questioning many aspects of my life, and that led to asking questions about what we as humans are doing, and I came up with this idea of time, because through the song, there are phrases related to time. Related time feeling super fast, but also this strong recommendation of trying to spend time as low as possible and to breathe and to not to rush into this whole world's move, because it's moving fast. And sometimes we don't even notice how fast we're going. And sometimes it, wherever you look at, you see same patterns, even if it's in different parts of the world. And so it doesn't matter what language you speak or how you look like, we are the same and we go through same stuff. And to me now, the point at least of realization in my life is to start taking it slow, not to be so harsh on myself, you know, because you don't know how much time you have left. You don't know how much time your surroundings have left. And the song, it's just about enjoying the moment, not taking it too fast. Breathe, look around, enjoy the view, and why not dance while listening to the song?
0: Right. Thank you, Diego. That's such a thoughtful way to describe this song, and I really appreciate that. While I was while I was listening this song, I realized that, I mean, Diego and I kept like conversations like every so often. We're like very connected, and I was like just immediately drawn by some of the phrases, and I think this part deserves to, I always say this, like as a side note, I always say that I have a personality in Spanish, I have a personality in English, and it's nothing personal, it's just like there are some words that are completely different, and there is no translation for some. So I think these parts deserve to be in Español.
1: Super.
0: Diego, ¿me puedes explicar un poquito acerca del proceso del wording que estás usando, como todas las palabras, la manera en la que compones? Porque esta es una canción bien interesante desde que tú estás componiendo todo este proceso desde la parte emocional, desde la parte sentimental, hasta todo el proceso de grabar en tu estudio, en casa. Mencionamos en un par de conversaciones anteriores cómo todo este proceso tiene también una parte lírica bien interesante. Y a mí sí. Me gustaría saber un poquito más acerca de este proceso.
1: Claro, yo también siento que cambio mucho cuando cambio de idioma entre inglés y español. Y fíjate que este proyecto llamado Rosa Flamingo es super low budget. Y por low budget me refiero a yo hago absolutamente todo desde el proceso creativo de componer la armonía, los arreglos, la letra, el mix, el master, subirlo a plataformas. A partir del segundo sencillo de Rosa Flamingo empezaron a salir como lyric videos y visualizers y todos los hago yo. Entonces es mucho trabajo nuevo, pero que me ha llevado a un montón de aprendizajes y creo que con esos aprendizajes lento ha llegado a tener como, supongo que a ti te pasa lo mismo con tu obra, que haces prueba y error y vas cambiando de procesos durante la creación de tu obra. Y siento que lento es, al menos en el punto en el que me encuentro ahorita, lo más yo que puedo sacar, ¿sabes? En cuestión de la letra, decía yo que surge a raíz del fallecimiento de un amigo y me empiezo a cuestionar muchas cosas, pero nunca me ha gustado ser como tan directo en mi decir, ¿sabes? O sea, siento que me gusta rebuscarme un poquito. No sé si se vaya a entender tanto esa palabra en todos los contextos, pero me gusta hacer las frases complejas. Me gusta atrapar al escucha desde varios aspectos. Siento que la música es muy fácil de digerir y siento que la música puede ser en veces muy predecible y me gusta sacar de balance y decir, sí, esto es muy fácil de digerir, es muy fácil que muevas la cabeza, pero hay que poner atención para mí eso es muy importante hoy en día porque siento que la manera de presentar canciones, al menos últimamente, es muy directa, la manera de cómo se dicen las cosas. Y, a ver, sin tratar de acercarme a grandes compositores que usan décimas y estructuras de rimas bastante más complejas, me gusta tomarme el tiempo para buscar la palabra adecuada y también estructurarla en la manera en la que yo diga es exactamente como yo lo quiero decir. ¿Sabes? Más allá de decir el vaso de agua es transparente, me gusta verle otro lado, ¿no? Lo transparente de la cubierta, no sé. Entonces siempre ha sido algo que me ha llamado la atención decir las cosas de una manera tal vez no tan lineal. Se me hace bonito. Entonces para Lento, que era un tema tan complicado para mí en ese momento, quería abordar una reflexión usando la lírica. Entonces me parece que frases como la luz discreta nos dice que la vida de nadie es permanente, habla pues justo de eso, de la muerte, ¿no? Pero no lo planteo de una manera tan directa. Me gusta como que la gente reflexione mi decir y es como, ah, wow, aquí siento que el círculo artístico tal vez que conlleva la canción se completa, ¿sabes? Tiene mucha textura musical, pero siento que cuando le pones atención a la letra dices, órale, qué rico todo. Y es así como me gusta trabajar las canciones, es así como llego a las frases de esta canción, que creo que conducen muy bien a un mantra que va hacia el final. Me gusta que el final de mis canciones sean como un trance, ¿sabes? Donde ya tienes como el contexto, ya tienes como la masita, la comida ya la tienes ahí y ahora toca digerir y solo disfrutar el proceso de la digestión y de qué rico comí y ponernos en un trance, que es el final de la canción, lo que yo buscaba, ¿no? Repetir lento, lento para conectar con un trance y no pensar en nada más y quedarnos con ese último mensaje que es tranquilo, respira y vamos lento.
0: Wow, wow, qué rico. Igual creo que es bien interesante darse cuenta que lo evidente no está ahí, ¿no? Es algo que va entre líneas y me parece, creo que esa fue la parte que me inspiró mucho a invitarte el día de hoy a esta conversación, porque you all, we realized that our creative process was very similar. 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And in general, I think all this came because we were talking about a similar piece that I have. This is a sculpture that I have. I'm going to try to describe it for the audience. This is a sculpture that mimics the shape of the body. It's full covered by stitching. 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And this piece, despite that is speaking about loss and like it's a difficult piece, it's also very celebratory. 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
1: 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While I was listening to you, I was thinking processes are similar and they can connect to people because, yes, culturally we have, similar contexts. We were born in Mexico and raised in Mexico. But you know what? More than that, I think it's also our life experiences, because you and I had similar experiences in life. Our childhood and adolescence was very alike. 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You know, it's a connection because I think in every aspect of art that we connect with, it's because we have similar stories and we mirror ourselves in the piece that we're listening to or the piece that we're observing. And I think that's something magical because I'm going back to what I was saying before. It doesn't matter the country you live in. It doesn't matter the language you speak. It doesn't matter the way you look. What matters is that we connect through life experiences. And to me, that's something very rich because I remember going to your exhibition and looking at that piece without you telling me anything about it. I was totally blind about the piece. And when I saw it, I was like, that's what I'm working on right now. That's exactly what I'm connecting with. That's exactly some experience that I had. 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And I think that's very magic when you connect with people like you and I. But I'm sure that you also can connect with some other artists, with some other people that are your exhibitions. And having conversations with those people are also like, I'm not alone, you know? Preparing this program, we were talking about echoing. And to me, every song that I release and every song that I put outside, it's looking for echo because I like to take out my feelings in the shape of music. And if there is someone echoing those feelings, to me it's like a papacho, you know. Mm-hmm. It's like a hug. It's feeling that you're not alone, and the way you feel and the way you think echoes it in somebody else. So when you called me and told me I want to make this program, I was like very grateful, because not every day you meet people that you can connect this strong, you know, and I think this is really magic.
0: Sí, totalmente. Hablamos acerca de los ecos. Hablamos acerca de los ecos, esos mensajes personales. Y por decir eco me refiero a, siempre lo he comentado, siempre lo he dicho y lo que considero muy en el fondo de mi corazón, los artistas estamos para digerir, masticar y regurgitar el sentimiento y después aventarlo en forma de lo que tú quieras, en forma de escultura, en forma de música, en forma de comida. Últimamente he estado experimentando cómo la comida también puede interpretar sentimientos de muchísimas maneras, sabores, olores, no sé. Y me parece bien interesante mencionar que este eco del que estamos hablando, Diego y yo, se refiere a la manera en la que uno ya interpreta la pérdida, uno ya interpreta este momento, pues, difícil, que no es ajeno a ningún humano, no es ajeno. Todos hemos tenido una pérdida y pues es parte de la vida. Tristemente todos la vamos a tener en algún momento. Nos gusta no pensar acerca de ello, pero forma parte del proceso. Y este eco se convierte de una manera en algo colorido, en algo mágico, en algo que conecta con otras personas, en algo con textura, en algo con ritmo, en algo con armonía en general. Y es lo que nos ha impulsado a generar estas dos partes. Es de esa magia de la que estamos hablando. Algo que también me comentaba Diego la vez pasada y me quedó a mí muy grabado en la memoria fue esta conexión que tú sientes con Flamingo y el público que es genuino. No solamente que has estado enfocado en promocionar Flamingo como masivamente, sino que te has tomado el tiempo de que esas conexiones que tienes con Flamingo, tu proyecto musical, sean genuinas.
1: Sí, en este caso, Rosa Flamingo no nace como un proyecto que busca el éxito comercial. Es un proyecto que busca sacar sentimientos personales y si allá afuera encuentra gente que pueda sentirse de la misma manera, eso es el objetivo y la meta de Rosa Flamingo. Tengo mi propio trabajo, tengo otras actividades, entonces el no depender de un proyecto para poder existir y vivir, me da ciertas libertades de hacer las cosas a mi manera y no tener necesariamente, en mi caso, que buscar un éxito comercial, porque no es en esta línea lo importante de Rosa Flamingo, sino conectar con público que realmente esté en ese canal. Y eso es el único objetivo. O sea, crear una comunidad grande, pequeña, pero que escucha.
0: Diego, algo que me hizo ruido en este momento y que me queda un poquito, bueno, no sé, me llamó la atención. ¿Te gustaría compartir con la audiencia qué es lo que tú haces en tu day job? Porque y enseguida de esto, me gustaría preguntarte si tú crees que tu trabajo ha impactado la manera en la que tú procesas temas tan fuertes para hacerlos de una manera muy bella y hacerlos de una manera visualmente muy digerible. No.
1: Claro.
0: No visualmente, perdón, auditivamente muy digerible.
1: No te preocupes. Pues la idea es que en algún momento visualmente también se pueda conectar, pero si quieres ahorita vamos a eso. Te comento rápidamente, mi day job es dar clases. Yo coordino el área de música en un colegio y también doy clases en él a edades tempranas. Yo doy clases en primaria, que es grado 1 a grado 6, y coordino de preescolar hasta bachillerato. Entonces, una de las fortunas que tengo es ver las diferentes etapas del humano en edades tempranas y cómo las generaciones también van cambiando, porque llevo bastantes años en esto y es muy chistoso, es muy curioso. Me gusta mucho porque en México we have some words, and one of those that I really like, and there are a lot of memes about, are godines. Un godín es básicamente una persona que va a una oficina, cumple un horario laboral de 9 a 5 de la tarde con su hora de lunch and gossip y listo. Entonces, algo que a mí me parece fabuloso es que mi horario godín involucra trabajar con niños y niños que se están sacando los moquitos, niños que te preguntan por qué te pusiste un arete, niños que te preguntan if you're sweating from your armpit, si estás sudando de la axila, te dicen por qué estás mojado. Y estas cosas es como, luego hay cuestionamientos tan sencillos que uno profundiza y que dice wow, o sea, tal vez no me había detenido a pensar en ciertas cosas, en por qué mi arete, ¿no? Normalmente uno dice, pues me quiero hacer un piercing, ¿no? Y pues, ¿qué? Y luego estas preguntas tan sencillas te hacen cuestionarte bastante más allá. Y el trabajar en esta hermosa profesión, que es la docencia, me ha hecho reflexionar mucho en hacia dónde estamos encaminando a estas generaciones, en dónde estoy yo. También cierto es que realmente te das cuenta que una persona no puede cambiar el mundo, porque un mundo es un mundo. Y muchas veces es resiliencia y paciencia ante algunas, tal vez, trabas que te puedas encontrar cuando tú quieres como ayudar de cierta manera, o tú piensas que lo mejor es seguir por este rubro y de repente te das cuenta que aunque tú quieras, de repente no se puede por cuestiones ajenas a ti. Y eso es muy fuerte, pero al mismo tiempo personalmente te da fuerza. No sé si me doy a entender. Uno como individuo durante la vida, y tal vez es algo que menciono mucho, esa palabra, la palabra vida, se enfrenta a demasiadas situaciones y diferentes cuestiones donde no necesariamente salimos avantes, donde no necesariamente ganamos, donde no necesariamente nos va bien todo el tiempo. Y entonces, ¿qué pasa cuando las cosas no van bien? Porque cuando todo es bonito, pues nos sentimos increíble y queremos que siga y que siga, pero el proceso no es así, el proceso no es lineal, el proceso tiene topes, el proceso tiene baches. Entonces, ¿qué pasa cuando uno se siente frustrado? ¿Qué pasa cuando uno siente que ya no hay para dónde? Y es en ese momento donde hay que agarrar fuerza. Y para mí la fuerza es la música, y es mi escape, y es la música a través de los niños también. Cuando yo tengo un mal día y de repente los niños se alinean los astros y tocan así perfecto, es como wow. ¿Sabes? Porque los niños no están buscando hacer un TikTok. Los niños no están buscando. Los niños están ahí. Los niños están tocando y están moviendo la cabeza porque hay algo que les toca, algún sistema nervioso en su ser, y están ahí tocando. Y eso es ya una victoria. Entonces, cuando uno no sabe la respuesta, los niños lo son. O por lo menos para mí. Y verlo reflejado en un proyecto como Rosa Flamingo, en donde sí hay temas fuertes, pero la manera de entregar el mensaje no es tan cruda, porque momentos como lo que platicamos tú y yo, la muerte, son duros para todos, y todos lloramos, y todos tenemos días donde no nos queremos levantar, y donde no queremos hacer nuestra rutina, porque pues simplemente no te sientes con la energía para hacerlo. Sin embargo, cuando tienes la pila tan baja, o cuando tienes que llenar el tanque porque ya estás en reserva, cuando tú ves a estos pequeñitos tocando, o a estos pequeñitos interesados en conocer más sobre la música en mi área, como que respiras tantito, ¿sabes? Y como que tu batería sube una rayita. Y a lo mejor no estás al 100%. Pero ya con un niño que llega y te abraza, o llega y te dice, prof, me compré mi ukulele porque me gusta mucho la clase. Eso son pequeñas victorias, ¿sabes? Es como ver pequeñas victorias dentro de una batalla perdida, tal vez. Y eso me alimenta mucho. Y entonces, cuando de repente alumnos llegan a escuchar mi música, porque tampoco creo que la música de Rosa Flamingo, a pesar de que es bailable y a pesar de que es un beat bastante como amigable, las temáticas no lo son tanto, pero la manera de entregar el mensaje creo que ayuda a, no a suavizarlo, pero sí a una reflexión. Entonces la gente que se me acerca, mis alumnos que se me acercan, me dicen, oye, prof, me gustó tu canción, me gustó la parte de guitarra. Es como, qué padre que estamos conectando de diferentes maneras, y qué bonito que estas nuevas generaciones escuchen otras propuestas. A raíz de mí, a raíz de quien sea, pero creo que eso es bueno, porque en un mundo donde todo está tan centralizado, a veces salir a ver qué hay del otro lado del horizonte puede dar resultados muy bonitos y muy sorprendentes.
0: Y más que nada crear desde el punto creativo, como desde la curiosidad, ¿no?
1: Claro.
0: Creo que todos en algún momento leí que siempre hay que ser curioso. Y creo que es lo que mantiene ambas, o al menos muchas otras prácticas activas, crear desde esta curiosidad, crear desde este punto de inocencia también. Creo que considero que igualmente mi proceso es bien inocente. Hace poco tuve la oportunidad que alguien me dijo, me imagino Ivonne en su estudio y me imagino que va agarrando piezas de tela y va diciendo, esta tela me gusta, la voy a poner aquí. Y sí, así es. Lo tomé como un halago porque en general a veces creo desde esa parte muy inocente. Ambos estamos formados con diferentes disciplinas y es importante mantener una disciplina, pero lo que me he dado cuenta que proyecta mejor mis sentimientos, no sé en tu caso, es crear desde la curiosidad, desde esa inocencia, desde ese inner child, que siento que es algo que ha sido bien conectado por muchas prácticas y también lo veo en Rosa Flamingo. Entonces, creo que ese momento en el que existe una dualidad de entre dos mundos, ¿verdad? Que también esto es algo que platicábamos en nuestra conversación anterior. Esta dualidad de existir en el mundo real, pero también la dualidad entre existir en el imaginario. Esto es algo que también siento que he ido tratando de incorporar dentro de mi obra. La oportunidad de poder guiar a la audiencia para que se vayan por un espacio inmersivo, que se vayan por un espacio que los desconecte totalmente de la realidad. ¿Qué opinas acerca de esa dualidad de existir entre dos mundos, Diego?
1: Me encanta, porque además justo por eso también el proyecto se llama Rosa Flamingo, porque previo a eso yo tenía algunos proyectos con mi nombre. Y yo decía, híjole, no. Cuando regreso a mi parte de docente, cuando mis alumnos me preguntaban de, oye, prof, ¿estás en Spotify? Y cosas así, yo, no. ¿Sabes? Porque la temática era como medio dura y la manera en la que hacía las cosas era bastante más fuerte. Entonces, empezaba a sentirme con limitantes de libertad y dije, necesito buscar un alter ego. Y entonces sale Rosa Flamingo, en donde hago cosas que en proyectos anteriores tal vez no me hubiera atrevido a hacer. Y se siente súper bonito, ¿sabes? Porque es como deslindarme de mi yo para dar pie a otro personaje que le da hilo a la hilacha. ¿Cómo se dice?
0: Vuelo a la hilacha.
1: Le da vuelo a la hilacha. Y es un proceso de, sí, y vamos a hacer esto. Y no me da... No me da como miedo experimentar cosas diferentes que probablemente en los proyectos anteriores sí, ¿sabes? Entonces Rosa Flamingo me da esta libertad de... vamos a meterle un sinte aquí cuando soy guitarrista y vamos a quitarle guitarras y vamos a ponerle más pianos. Estos juegos que normalmente no hubiera hecho en otros proyectos, aquí me siento con la libertad creativa de hacerlos. Y ojo, nadie me pone límites más que yo solito. Pero ya con el hecho de pensar en, este no soy yo, esto es algo más que me representa, pero no soy yo, es, no sé explicarlo exactamente, pero invitaría a la gente a que hiciera este ejercicio de journal, de escribir en un diario como todo lo que saques, y hay cosas que tú no dirías conscientemente, seguramente, y buscas un espacio en donde tener esta libertad de poder expresarte, ¿no? Y creo que en tu caso y en el mío, nuestras artes son ese journal, ¿no? Son esos diarios en donde nos salimos de nosotros y decimos cosas que tal vez no le diríamos a cualquiera. Para mí es muy importante y saludable tener estos espacios de apertura de no me tengo que juzgar por lo que digo, ni por lo que hago, ni por cómo lo hago, siempre y cuando no involucre como lastimar a otras personas, por supuesto, ¿no? Pero creo que es un ejercicio muy bonito porque hoy en día siento que estamos muy restringidos nosotros mismos como personas nos restringimos por lo que vemos afuera, por lo que se dice que puede ser y no puede ser. Y muchas veces los pensamientos intrusivos son parte de nuestro día a día, son parte de lo que somos. Y no necesariamente contamos con los espacios para poder expresar nuestros sentimientos intrusivos, pensamientos intrusivos. Entonces, en mi caso, Rosa Flamingo es como, gracias por abrirte a este espacio y decir lo que quieres decir como lo estás diciendo, sin temor a ser juzgado, con una libertad que nadie te dice hasta dónde. Entonces creo que es muy sano que todos encontremos algo así. Y en mi caso me siento como Clark Kent, ya sabes, que en los días usa lentes y es reportero, y en las noches ahí hace otras cosas. Yo también en las noches me pongo la guitarra, tengo luces así de colores y me pongo en mis mood. No sé si te pasa que haces mood boards, ¿no? Para empezar a meterte en sintonía con lo que quieres hacer. Y eso, de noche yo me dedico a buscar en mi cabeza qué decir, cómo decir. Aquí tengo mis instrumentos y es hoy qué voy a usar, por dónde voy a empezar. Y son vidas como diferentes, paralelas, tal vez extrapolarizadas, pero que son al final parte de todo lo que soy yo, y es bien bonito poder sacarlo todo.
0: Y compartirlo con personas que conecten, ¿no? Dentro de este momento.
1: Claro.
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0: 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Welcome to Lento. My name is Yvonne Yanez, and today we're going to be broadcasting from KFAI. Today, we have a very special program because we have in the studio Diego Gines.
1: Good morning. Thank you, Yvonne, for having me. It's a great pleasure to have a conversation about music and arts.
0: Wow, qué interesante. La verdad es que es un deleite poder compartir este proceso creativo y cómo ambos podemos compartir esa visión desde el extrañamiento, desde extrañar. Creo que un poquito también de esta exhibición que hice en dualmente entre México y Minneapolis habla un poquito acerca, el título de esta exhibición es Inventario Íntimo, y habla un poco acerca de esta intimidad, una lista de esta intimidad de procesos en los que uno se siente solo, en los que uno está conversando con uno mismo, en los que uno tiene estas, pues a veces argumentos, a veces te ves al espejo, no sabes si estás despierto, medio despierto. Estas conversaciones que uno tiene con uno mismo de estoy haciendo lo correcto, estoy en el lugar indicado, estoy hacia dónde vamos navegando, ¿no? Y creo que desde ese punto también comparto con Rosa Flamingo que el arte a veces, aunque va dirigido a una audiencia, es como un healing process. Y es como un momento en el que uno a veces you realize stuff.
1: I don't know if it happens to you, but while you're creating the piece and before it's out to the audience, don't you feel a little bit nervous and somehow insecure about, is it right? Is it well created? Is the quality enough? And So there's always this nerve before releasing something. But once it's out, it's like, oh, yes, that's exactly how it should have been, you know? And that's exactly how I imagined it. And if, for example, to me, when I listen to my music, because I do, it's like, yeah, bro, you know?
0: Yeah. Actually, it's nerve-wracking every time. I mean, I speak every day to an audience because that's my work too. But also, it's nerve-wracking to share with an audience feelings that are very personal. And I bet it happens the same to you with music. You know, Inventario Íntimo was something that I was not supposed to share with anybody. Inventario Íntimo, like, it happened in the comfort of my home while I was for a long time by myself and having these conversations just sometimes with the wall, sometimes with yourself in your mind, sometimes conversations aloud, and like you're like thinking during days about the everyday and how sometimes days can get tricky because of the weather, because of other circumstances. And when it gets the moment of sharing it with an audience, you are nervous about opening yourself that much, opening yourself to share with the world. What are your thoughts when you're in the comfort of your studio, when you're in the comfort of your home? In high school, I used to have a professor that say that the only moment when we are ourselves is when we are in the shower.
1: I was thinking that. I was thinking about that. Yes.
0: Yeah.
1: Totally.
0: Yeah. And it's like, is that exactly moment? Because we all wear different masks all the time, every day. I'm an educator, I'm a faculty, I am a sculptor, I'm a daughter, you know? Like, I play different roles in my life. So this is also a really good way of sharing with an audience. And even I found myself in very hard moments when not just sharing to an audience, but sharing to an audience that considers that your feelings are oversharing because you are in a different culture. And this is sometimes wild. Yesterday, I was just having coffee with some friends, and this is a friend, my dear friend, Jose. Hi, Jose, if you're listening to this, I'm not going to ventilate the whole thing. But Jose came and said, hey, I got this wild dream. It was crazy. And we started like just talking about dreams. And I was like, wow, Jose is Colombian. And I was like, how important is for us as Latinos to share everything? Everything, the first thought that you have in your head, you want to share it with the world.
1: Yes.
0: And I think that is what makes us a culture that is very warm, a culture that loves sharing. To me, oversharing is not bad. Like, to me, oversharing, actually, when I'm asking, how are you? I want to hear everything about you. I want to hear, how is your day going? Maybe if you like your breakfast, what do you have? What do you eat? You know? I want to hear everything about your day, if you're feeling tired, because I care about you. So all these things, I think, are the most challenging part while creating with the idea of that your work goes open to other audiences. Yeah. What do you think about that, Diego?
1: You know what? I totally agree, because conversations are different. If you speak with a person from Mexico, from Latin America, no, Venezuela, Colombia, conversations tend to take hours. While if you have a conversation with people from probably Europe or some other parts of the world that don't necessarily speak your language, and not because of the language being a barrier, because of the cultural being this way of, okay, let's be direct. And you know, here, at least in Mexico, we try to, like, go all over the track before getting to the finish line when telling a story. And because you want to say everything, every single detail. And sometimes when you're having conversation with other people from other culture that it's not Latin America, it's like, yeah, bro, but what are you saying? Now it's like, wait, I'm going to get there. But this part is important. For you, it's important. And probably for the other person, it's like, did you do it or not? You know? So us Latin people, we are like very expressive. We want to say everything about every single detail about the story. And I think that's very relevant for artists and in their work, you know, because everything is there. Everything that you want to be there is there because we're like that. And as you said, it probably when creating, when making some piece of art, you're oversharing not only, I don't know if it happens to you, not only your feelings, but also resources. I don't know if that happens to you. But to me, somehow it's like, but I'm missing something. And then you go to explore and to find out what you're missing. It's like, this. And sometimes you listen, it's like, oh, that's it. But then you listen again, it's like, no. I'm missing something. So, and I think it's because the way we are as a culture and as a part of the world, of course, because if you, I'm going to go to music. If you listen to music from some other countries, in other contexts, in Asia, for example, it's more minimal, the way they make music. It doesn't mean that it's not profound, just in terms of resources. It's minimal because their way of their thinking, you know? But since we like to dress up in Mexico, we say, te pones hasta el molcajete encima, you know?
0: It's I know like, that.
1: Yes, exactly. Because we want to say it all, you know? And to me, it's very important, you know? It's like to have the molcajete in all my music, you know?
0: I love that. I love that. Yes. And everything is intentional, right? Like everything is not there for the fancies, you all. I think something that I always enjoy within my process is the amount of detail. And this is something that actually I noticed not so long ago. I was about to install Inventario Intimo in St. Paul at Second Shift. Almost like 2 months ago. Mm-hmm. And while speaking of this nerve of like opening yourself to an audience before every release, I had my friend Soph, who was really kind to help me to install the work. And they asked me, how do you feel? And I'm like, I feel this looks empty. And the gallery was packed. The gallery mm-hmm. was completely full, covered. Even the walls. Yeah. So Soph made this reflection for me and said, I think you always want to activate every space in the gallery, but your work, it's high, like deeply detailed in intricate things, in small details. And that was something that I never realized as a creative. I was all the time like trying to take care about the experience that my audience is going to have while walking through the space, but didn't realize how much of the texture they are experiencing with their eyes. So it was all about those elements that I realized that every single detail, even if it's like the type of fabric that I use, or even I use this material that I get in, speaking of oversharing, I get it in U-Haul, and it's a type of felt that I realized one day that comes with a sticker that says Made in Mexico.
1: Oh.
0: So I turned it into something intentional into my work, and I realized that I wanted to take this sticker and put it into my sculptures because it's part of it. It's probably this manufacturer that traveled all the way here, maybe was fabricated in Mexico, maybe was fabricated by a Mexican, and then traveled all the way here, such as myself.
1: Yeah, you never know where you're going to be ending, right?
0: Mm-hmm. Mm-hmm.
1: Whether it's you, your art, you don't know who is watching, who is listening. And it's crazy because sometimes when I go to the data and you know, every month certain platforms of streaming give you your feedback about how your monthly listeners and et cetera. And I don't normally like to see that because that's not the purpose of the project. But sometimes it's hard for me to digest that my music has been listened in India and Korea, and it's like they don't speak Spanish. And of course, there should be people speaking Spanish that understand what the music is about in those countries. But to me, it's just crazy how far my music can like take, you know. And I'm pretty sure with you, it's like, you don't know who's watching, and you don't know who's after an exhibition is going to be telling other people, you know what, you have to go and look for this person because she's creating something very unique, something different, something, and you don't know how far it's going to get, you know? And it's not about millions talking about what you do, but it's that mouth-to-mouth thing, the one that, to me, it's like, call me old-fashioned, but to me, it's like, It's like saboreas, you know, you taste it better, mm-hmm. no? Because, yes, algorithms and all can help you reaching more audience. But when a person speaks about your work with another person, that's a totally different experience, you know? And at the end, we will end up going through to our Instagrams to look for more information. But that first contact that comes from mouth to mouth, to me, it's like, oof, something that should never leave.
0: Right. It's that genuine connection, that genuine echo that goes like passing the word or maybe recommending. It's like in the way you will recommend a restaurant. Mm-hmm. Oh, go to this place because they have the best drinks. They have the best music. I don't know. I think it's the same way we consume art, the same way we consume music, and then we share it with the world because it activated something in our hearts.
1: I don't know if you remember this movie. I don't know if it's late 90s or early 2000s, called Pay Forward. In Spanish, it was called Cadena de Favores. And it was about a high school teacher? Or middle school teacher. The point is that there was this idea of, if you need something that I can help you with, I will, just because there's no reason for me not to help you. So the only thing I'm going to ask you to do, it's like, when you have the chance to help someone, do it, right? So it starts this little chain of favors. And in art, in music and visual arts, I think that way of spreading the word towards our work, it's amazing, you know, because it's, you don't have to. But if you want to, just because, man, that's amazing. That speaks about us as humans, as sensitive people. And to me, that gives me hope, you know?
0: Yeah, absolutely agree. Wow. And I think with that being said, I don't know. How do you feel about it? Like, I would like to wrap up this conversation, and I don't know if you have something that you want to share with an audience. I have a little bit of something to share with the audience, but it's like an invitation, so I'm going to let Diego wrap up this conversation.
1: Well, first of all, thank you for the space for this conversation, because as an independent artist, and I'm sure that you're familiar with this, spaces to speak about your work are not that

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Para mí es bien importante que estén aquí. Cada uno de ustedes significa mucho para mí. Así que vamos para la foto, vengan para acá, métase todo el mundo, todo el corillo, vamos. 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

0: noche en La Habana, Cuba.
1: 11 de la noche en San Salvador, El Salvador.

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0: Oh, ok. Bueno, buenas tardes, amigos. Buenos días. Estaba acá entretenido todavía mirando el teléfono y esperando a nuestra invitada el día de hoy. Mi nombre es Jesús de la Torre. Venimos este día gracias a esta radio estación, gracias a Mason, que nos da la oportunidad de que nos regalen un tiempecito aquí este año por la celebración del mes de la herencia hispana. Esta radio pues tiene todo su día ahora de programación, la mayoría en español, pero por segundo año o tercer año que estamos aquí ya nos han dado un tiempo. El año pasado estuvimos hablando de las cosas personales, negocios que tenemos, de mi trabajo y de la lucha libre, y esta ocasión me invitaron y vamos a hablar sobre lo que estuvimos haciendo los patrulleros ahora que el año pasado, este año que estaba emigración, que estuvo ICE en las calles y que pues yo fui uno de las personas que anduvo ahí pues tratando de ayudar a la comunidad, tratando de poner nuestro granito de arena. Como pude, lo hice. Me dio mucha tristeza, me dio mucha rabia cómo andaban tratando a la gente y pues decidí ponerme a ir a espantarlos, a agarrar mi silbato, compré mi megáfono y me fui a espantarlos donde quiera que nos dábamos cuenta que estaban, pues nos fuimos a sacarlos. Y esta ocasión es lo que vamos a hablar en el día de hoy. Vamos a hablar de todo lo que pasamos ahí durante esta temporada que hicieron. Que no se han ido, que siguen aquí, que nunca se fueron y que siempre han estado. Nada más que ahora, como ya pasó todo este despapalle que hicieron, pues ahora estamos al tanto, estamos a la expectativa de ellos, pero siempre han estado aquí, siempre han hecho sus redadas. Y ahora se ve más, ¿por qué? Porque estamos, en primer lugar, por las redes sociales. Ahora ya hay más, lo comparten más en redes sociales principalmente. La otra, que todo lo que hemos vivido, pues ya nos dio la experiencia y estamos con el miedo y estamos a la expectativa de si no es inmigración, cualquier patrulla que vemos y estamos pensando que es ICE. Y pues muchas de las veces no. Inmigración siempre ha estado, va a estar, no se van a ir de aquí nunca, siempre han estado aquí. Ahora los notamos más porque estamos viendo ya, poniendo la atención y también que ellos están haciendo las redadas más seguidas. Y pues ahorita lo están haciendo por las elecciones de términos, de midterms, de elections. Es por eso que ellos están actuando más bruscos y principalmente lo están cargando en los estados azules, en los blue states. Es donde están cargándole un poquito más la mano a los con ICE. Han querido tener también que va a estar ICE en los lugares donde va a votar la gente. Pues que vaya, no podemos votar, las únicas personas que pueden votar son los ciudadanos americanos. Así es que si yo voy a votar y está migración ahí, pues hasta me voy a reír de ellos. Me van a dar una oportunidad más para recordarles su 10 de mayo, porque no les voy a tener miedo que vayan. Yo voy a votar porque vaya a votar y pues ellos que estén ahí, a mí no me interesa. Pero es una forma de intimidar de ellos. Entonces, vamos a esperar en un ratito que llegue nuestra invitada y vamos a continuar. Pero en sí, vamos a empezar. Mason, I'm going to start with the how am I getting to it, the patrolling for ICE or to...
1: So you're gonna repeat it back in English?
0: No, not really. Okay, I'm just telling you. Because
1: oh, okay.
0: So you can have an idea what I'm talking about. How do we start it?
1: I'm following along.
0: And I know you understand a lot, so I'm pretty sure you can understand what I'm saying. So yo comencé cuando cuando miré las injusticias que estaban haciendo. Yo empecé a patrullar, no desde un principio, pero ya tenía, ya andaba con la espinita de saber cómo ayudar o cómo me metía a poder ayudar. Y en ese tiempo eran dos personas las que resaltaron o las que más atención o más atención tenían ellas, que empezaron a hacer eso. Una de ellas era Jessica Farias, a la cual invité a venir a este programa, pero no pudo por ciertas razones, ¿verdad? También invité a Mayra Guevara, que es en el grupo en el que yo me uní para empezar a patrullar. También tenía un compromiso. A las dos no les creo que hayan tenido un compromiso. tengo que ser honesto. Yo creo que no quisieron venir. Y pues ellas no han tenido, entre una y otra, no han tenido una muy buena amistad, que digamos. Así es que hay controversia entre ellas dos, pero ninguna quiso venir. Y si no vinieron, pues bueno, ellas se lo pierden, porque había una oportunidad aquí de poder expresarse y poder hacerlo en una radio reconocida. No en los lugarcitos ahí donde ustedes han ido a los podcasts con ciertas personas. This is a real radio station. Pero de todas maneras, pues bueno, la invitación se les hizo, no quisieron venir. Pues bueno, yo voy a seguir con lo que yo sigo haciendo. Yo comencé a patrullar ahí. Dentro del grupo de que yo pertenecía, pues había muchas personas, no es nada más Mayra, hay personas que estaban en la casa dando información, tomando información de Signal, una aplicación de teléfono que es una organización muy grande donde nos daban, pues ellos son los que los americanos pertenecen, casi la mayoría puros americanos, de observadores. Es una aplicación de observadores, Signal. Y pues con toda honestidad vamos a decir lo siguiente. Nosotros los hispanos, los primeros que llegaban a las áreas donde estaban la migración, ICE, siempre fue la comunidad anglosajona. Siempre llegaban primero los americanos, porque ellos mueven las aplicaciones y ellos pertenecen a esos grupos. Entonces, de esos grupos, de Signal, de otras aplicaciones que ahorita no recuerdo, son miembros que pertenecen a todos esos grupos, y hay miembros en cada bloque de cada ciudad, de todas las ciudades aquí en las ciudades gemelas. Entonces, para ellos es más, se pasan la voz rapidito y llegan en 5 minutos. Yo creo que a veces apenas van en camino y ya llegaron los observadores a esos lugares. Por eso siempre estaban ellos ahí. Y enseguida llegábamos nosotros por la información que nosotros estábamos recorriendo a través de ellos. Ya llegábamos nosotros. La diferencia entre los observadores y nosotros, los patrulleros latinos, es mucha. En primer lugar, los observadores, ellos nada más van y observan. Ellos nada más están a cierta distancia viendo y tomando notas de lo que está sucediendo. Nosotros los hispanos, un servidor principalmente, llegábamos a hacer ruido. Llegábamos a confrontar a los de ICE. Llegábamos a mentarles recordarles su 10 de mayo. Sí, a insultarlos. ¿Pero por qué llegábamos nosotros a insultarlos? Porque la forma en que ellos llegaban también a detener a las personas y a cuestionar a las personas no era una forma educada. No era una forma de un oficial profesional. Eran una forma de unos delincuentes. Un delincuente atrapando a otros, supuestamente otros delincuentes, a otros Nosotros no somos delincuentes, nosotros somos, en ese tiempo estaban atacando a todas las personas y deteniendo a quien se pareciera que fuera hispano, a ese lo paraban. Nosotros, la mayoría de nosotros, no somos delincuentes. Somos gente trabajadora, somos gente que estamos sacando nuestras familias adelante y gente que venimos a trabajar. Esa era la razón por la cual me decidí a empezar a patrullar. Fue la razón por la cual también llegaba yo con groserías, con insultos feos, a ponérmeles al tú por tú. Hay videos que se hicieron virales míos, confrontándolos a ellos. Y a muchas conversaciones que tuve, muchos pleitos, muchas cosas que hacíamos para confrontarlos. Esa era la razón por la cual llegamos nosotros también violentos con ellos. Fueron escalando las cosas y nosotros seguíamos detrás de ellos. Y en muchos lugares los hicimos que se fueran. Primero se iban ellos. Por la insistencia de nosotros, por el amontonamiento de nosotros que llegábamos y lo que les gritábamos y que los acorralábamos y todo, muchas ocasiones se fueron ellos, mejor se fueron porque no pudieron agarrar a quien ellos querían. Entonces, en otras ocasiones ya se los habían llevado, en otras ocasiones también ya habían agarrado personas y pues ya no podíamos hacer nada. En ocasiones llegábamos a lugares donde estaba escondida gente que lograba evadirlos y se escondían en abajo de carros, abajo de tinas, en los baños, en las bodegas, en los refrigeradores de los restaurantes, imagínense nomás, en los freezers de las licorerías, en los freezers de las tiendas, ahí estaba, se iba a esconder la gente. Y obvio el frillazo y estar ahí y aguantarse ahí hasta que nosotros les dijéramos que estaban ya listos para salir y para nosotros rescatarlos. Nosotros los poníamos en nuestros carros, hacíamos una barra de gente, unas líneas de gente para que nos taparan, que no nos fueran a divisar migración o el ICE. Y poníamos un montón de gente para tratar de confundirlos. Parqueábamos varios carros en la entrada o por atrás de los negocios. Y pues gracias a Dios ellos no sabían ni en cuáles carros iban, ni en cuáles carros entraban. Porque traíamos pues carros oscuros como ellos también. Yo traía mis carros todos, tengo 4 carros y cada día me iba en uno o en otro. Y todos los traigo oscuros de los vidrios. Y uno que no tenía lo hice oscuro también para poderlo usar. Pero pues resulta que pues ellos ya me tenían a mí, me tenían ya fichado porque ya llegaba yo. Ya había veces que yo llegaba ya donde estaban ellos y miraban las placas de mi carro y ya, hola Jesús, ¿cómo estás? Y yo le decía, oh, ya sabes mi nombre, sí, dice, yo sé todo de ti, sé dónde vives, sé dónde trabajas, sé que todo lo que, sé tu familia y todo. Y era obvio, ¿no?, que lo iban a saber. También fueron a estacionarse afuera de mi casa, estaban ahí las camionetas de ellos, mero enfrente de mi casa, bloqueándome el driveway. A medianoche llegaban y yo puse cámaras. Y yo salí a medianoche a correrlos. ¿Qué están haciendo aquí, hijos de su madre? Y salíamos a correrlos. Otras veces no los miraba yo durante el día y me hablaban mis amistades o mis vecinos. Hey, ahí está un carro allá afuera de tu casa. Ahorita voy para allá. Y pues sí, nos andaban siguiendo, tratando de intimidarnos. Eso era lo que ellos trataban de hacer. Pero pues la verdad que a mí nunca me intimidaron, a mí nunca me intimidaron, yo nunca tuve miedo y siempre los enfrenté como yo quería o como ellos se merecían. Vamos a continuar con esta entrevista, vamos a poner una canción, Mason, para darme un break tantito y agarrar poquita saliva. Así. Y mientras llega nuestra invitada. Y continuamos con el tema. 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Esta es la estación de radio y pues aquí estamos celebrando el mes latino de la cultura hispana de la y pues gracias a esta estación por darnos la oportunidad. Volvemos ahorita después de una canción, a ver qué nos tiene Mason por ahí.

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3: Bueno, pues vamos a continuar con este programa. Le recuerdo que su amigo Jesús de la Torre, el patrullero mayor, me hago llamar el patrullero mayor porque soy el más viejo de todos. No porque sea el más importante, pero soy el más viejo de todos los patrulleros. Pues sí, yo ya tengo 62 años, es mi edad, así es que por eso me hago llamar el patrullero mayor, no porque sea el más importante o porque sea el más popular, por eso me puse así el patrullero mayor. Y me lo puse para este programa, para poner algún título o algo, pero eso es lo que dice Raiga is calling. Raiga, I'm in the middle of a radio interview, I'll call you back. Es un luchador que se lastimó el domingo en nuestra función y le llamé, pero bueno, estamos aquí en este programa, le digo, al patrullero mayor y una invitada que llega tarde, ahí viene ya en camino, pero estamos platicando acerca de las redadas que vivimos nosotros como patrulleros. Como observadores, le estaba diciendo la diferencia que hay entre observadores y nosotros los patrulleros. Que nosotros los patrulleros habíamos en el grupo de nosotros, habíamos los que nos enfrentábamos a ellos, éramos contados. La verdad que no recuerdo los nombres de este chamaco que era muy un chamaquito joven, pero era muy muy aventado, demasiado, y cada rato lo correteaba la migra y no se paraba, y hasta que se paraba se escapó de que no le diera una buena golpiza, la verdad, pero pues él se ponía el tú por tú también. Y había otra señora también que también se les ponía el tú por tú, y que cuando yo llegaba a los restaurantes a rescatar gente, ella se ponía rapidito decía, hey, aquí está mi carro, ¿cuántos me llevo? Hay mucha gente que no saben lo que uno vivió, no saben lo que uno pasó como patrullero. Ustedes, algunas personas que... Y están escuchando algunas personas, y a veces en Facebook, cuando hago los en vivo, cuando hacía los en vivo, comentan, hay gente que comenta tonterías porque no tienen ni la menor idea de lo que uno anda haciendo ahí, de lo que uno hace. Voy a decir por primera vez y única vez, voy a decir lo que nosotros hacíamos para la gente que está escuchando. Porque está escuchando uno que unos que luego se ponen a criticar, que tú estás diciendo esto, y ahí en Facebook comentan, pero comentan con nombres anónimos, hasta cobardes son. Nosotros llegamos a rescatar gente de restaurantes, de tiendas, de construcciones. Rescatamos varios carpinteros, varios ruferos, pintores, meseros, gente que trabaja en tiendas, en carnicerías, en talleres mecánicos, en bodegas, en hoteles, que llegábamos a sacar gente que se escondía, ni a quién los sacara. Llegábamos nosotros a espantar a migración, ya que los hacíamos que se fueran, los que traíamos carros, y ya sabíamos del grupo nosotros quiénes llevábamos gente, y echábamos esa gente en nuestros carros. Si ustedes hubieran vivido lo que nosotros vivimos, si ustedes hubieran estado ahí, cuando subían a nuestros carros las personas que rescatábamos, si ustedes los hubieran visto temblando de miedo, temblando con un miedo que yo no me lo puedo imaginar, porque yo no he sentido ese miedo que yo los miré que tenían. Las señoras de unas tiendas de la taquería, ¿cómo se llama? Que está ahí en Burstville, la taquería Hidalgo. Me recuerdo mucho de esas señoras que estaban ahí, que no querían salir. Y cuando nosotros entramos a quererlo rescatar, ellos temblando, llorando, con unas lágrimas que les salían muy, muy grandes. Y temblando nos agarraban las manos y nomás se nos quedaban viendo. Asustados, sin poder hablar, porque estaban asustados del miedo que sentían de que nosotros le decíamos, súbase, véngase, sígame rápido, súbase al carro. Y se quedaban congelados, no sabían qué hacer. Muchas personas así lidiamos con ellas para convencerlas de que se fueran con nosotros, de que nosotros no éramos ICE, que nosotros veníamos a rescatarlas. No nos tenían confianza, no nos creían. Rescatamos personas también de diferentes países. Yo en mis carros llevé gente de Ecuador, los traje al norte de Minneapolis, los llevé al sur de Minneapolis, los llevé a Edina, a Brookings Center, a todos los lugares donde ellos vivían. Nosotros los llevamos de Ecuador, de Nicaragua, de El Salvador, mexicanos. Por eso a veces cuando veo... que se están peleando ahí en el Facebook y peleando las razas, diciendo que los mexicanos, que los ecuatorianos, que los salvadoreños somos mejores o son mejores que nosotros, unos que otros, no se dan cuenta, no tienen la idea ni siquiera de lo que están hablando. No se trata de ser quienes somos. Yo cuando llegué a rescatar gente, yo no preguntaba de dónde eran. Yo no llegaba y les decía de dónde eran. Vámonos. Venimos a rescatarlos, venimos a llevarlos. Y había muchas controversias cuando yo posteaba, yo hacía un en vivo en Facebook. Yo hacía un en vivo mientras iba al lugar, mientras llegaba al lugar donde había la acción. Llegando al lugar de donde había la acción, yo apagaba todo. ¿Por qué? Porque no quería que se dieran cuenta principalmente dónde íbamos o quiénes estábamos ahí. Segundo lugar, pues no tenemos por qué estar transmitiendo ahí o diciendo, mire, aquí estoy bajando a alguien, ¿no? Mucha gente decía que hacía los en vivo. Yo hacía los en vivos para que se dieran cuenta que era realidad y con cosas hechas ahí. No hacían vivos para que me dieran likes, como dice mucha gente que se ponen a comentar tonterías. Es que tú lo haces por los likes. Gente tonta, si los likes no me daban para la gasolina de mi carro, los likes que me ponían en Facebook, eso no me daba mi gasolina de mi carro. Yo me gastaba alrededor de 60 o 70 dólares diarios de gasolina de mis carros. ¿Y quién me los daba? Nadie. Sí recibimos, como dije el otro día en el Facebook, yo recibí donaciones de gente que puedo nombrar, gente que me dio dinero. La Loma Márquez del señor Fernando me dio $600. Su papá, que son unos clientes míos, yo voy a sobarlos y voy a curarlos cuando se enferman, unos señores ya mayores, me dieron también dinero, aproximadamente $200 o $300. Otras señoras que... en unas trailers allá en Burstville también me paró la señora, supo que andaba patrullando ahí y se salió a buscarme y me paró y llorando me dijo que agarrara esos $50 porque yo le había ayudado a encontrar a su esposo y que yo le había llevado. me dijo lo que yo había hecho, yo no me acordaba, yo no me acordé, la verdad, se lo juro por Dios que no me acordé, pero ella me dijo, y esa señora sí recuerdo que me dijo, ya en 2 semanas me voy ya para allá, dijo, ya voy a estar con mi esposo, que lo deportaron, y usted me ayudó a encontrar la troca, y usted me la trajo, y yo, la verdad que yo no me acordaba. Y la señora no le quería agarrar el dinero y me agarró mis manos y llorando me pidió que agarrara ese dinero. Entonces, gente que nos daba cosas, que nos daba dinero para la gas, yo no tengo por qué ocultarlo. Yo no lo voy a ocultar. No voy a, gente que se merece que lo mencione uno, pues lo hace. Oiga, antes de continuar, le voy a dar el número de teléfono aquí en cabina para si usted quiere llamar y darnos su experiencia que tuvo. O si quiere, tiene algún comentario, lo vamos a tomar, claro que sí. El número de teléfono aquí en cabina es el 612-375-9030. Ese es el teléfono aquí de esta estación, la KFAI 90.3. Es el teléfono 612-375-9030. Si usted quiere llamar y dar un testimonio que usted tenga, hágalo. Aquí están las líneas. Si usted tiene una queja, también hágala. Aquí lo vamos a atender. Y quiero mandar un saludo muy especial por ahí para un amigo que me está escuchando, para Enigma, que anda por allá trabajando en Hutchinson, creo que por allá anda. Y una persona servicial, controversial él, pero buena gente. Siempre en la controversia, pero buena gente. Un saludo para Enigma. Salud también para la herencia de Juan Graviel, que por ahí nos está escuchando también, y toda la gente que nos está escuchando, le invité en Facebook, no sé quién está escuchando, ¿verdad? Pero ahí si quiere mandar un mensaje a mi teléfono, pues se los leo aquí también y les mando el mensaje. Así es que, pues sí, tenemos una llamada. Oh, we got a phone call now. Muy buenos días.
4: Sí, buenos días. ¿Cómo está, señor Jesús?
3: Muy bien, ¿quién nos habla?
4: No.
3: Permítame que no le escucho muy bien. Creo que sí. Ok. Estoy escuchando allá del otro lado.
4: No, pues acá, corroborando sus hechos.
3: ¿Qué tal? ¿Cómo estás? ¿Qué milagro?
4: Bien. Aquí dando lata, aquí corroborando los hechos aquí con el señor Jesús. Muchas historias que contar. Buenas y tristes y de todo.
3: Pues hay muchas historias. Sí, adelante.
4: Sí, también toda esa gente que está nomás comentando a lo tonto, que hay demasiadas gentes que realmente lo hicieron solo por hacerse virales en las redes. Eso sí está comprobadísimo. Un saludo para ellas y ellos, que son varios. Pero realmente hubo muchos héroes que para ese tipo de eventos que pasó en Minnesota, que esperemos no se vuelvan a suceder. Hay muchísimos héroes de que nadie los conoce también.
3: Sí.
4: También a ellos hay que darles también un aplauso también. Y a toda esa gente que realmente los apoya, a ustedes, los patrulleros, porque hay muchísima gente que sea de un granito muy pequeño hasta muy grande, los estuvo también apoyando. También toda esa gente no hay que olvidarla.
3: Sí, la verdad que hubo mucha gente que no se mencionan, pero muchísima gente que nos apoyó, muchísima gente que nos dio ayuda. Tú fuiste uno de ellos, nos regalaste bolsas, cajas de silbatos y como tú dices, de a poquito de lo que uno podía.
4: También estuve ahí contigo varias veces que fuimos a buscar carros y a entregarlos en la noche, en la madrugada, y me acuerdo.
3: Sí, porque...
4: Oye, también me gustaría también quemar a toda esa bola de hipócritas que se paraban el cuello, que según ellos andaban ahí con la policía y que andaban ahí nomás en las redes haciendo videos tontos y la gente más que nada tonta creyendo en ese tipo de basofias de una persona que según ahí se paraba en los precintos cuando hacían las reuniones de la policía o el gobernador, el mayor, que estuvo ahí muy sonado un video de él que dice, hoy se acabo de recibir la llamada de que va a estar migración en tal lado, no vayan, ¿tú crees que va a tener tiempo un jefe de policía, un mayor, teniendo el tiempo para hablarle a una persona insignificante que ni siquiera la conoce.
3: Sí.
4: Y creo que sí sabes de quién me refiero. Sí. Postillo, a ese baboso.
3: Sí.
4: Entonces, ¿cómo pueden creer con esa basura? Ahora, si tanto decía que apoyaba, ¿por qué nunca te miré echando patada y trancazo acá donde estaban los meros trancazos, donde estaban las meras acciones, donde te lo miramos a usted, señor Jesús, a otras muchachas, otros muchachos? ¿Por qué no nunca lo miré allá? Nunca lo miré en las marchas. Nunca lo miré donde estaba la batalla.
3: Sí.
4: Cuidado.
3: Se está cortando la... Yo creo que has de andar por un área donde está cortando la comunicación.
4: Ando acá para el lado de Kansas.
3: Sí. Sí, pues esa es la cosa de que hay mucha gente que se paraba el cuello, mucha gente también después de que... ahora que empiezas con ese tema, pues también hay unos pastores de unas iglesias que votaron por Trump. Después andaban dando ahí despensas en su iglesia y votaron por Trump y después andaban dando despensas en su iglesia queriéndose hacerse los héroes y mucha gente que no sabe, o sea, muchas cosas que no saben de los que nosotros sabemos de ellos. Qué hipocresía,
4: hay,
3: ¿no?
4: Qué
3: hipocresía, porque andas...
4: Hay mucho que anda ahí con la raza. Uh-huh. Que se unían apoyando a la raza y son muchos que ellos votaron ¿sí? por este Trump. Animal.
3: Ajá. Y en realidad que esas personas que votaron por él, pues no tiene nada de bueno, o sea, porque la razón que los hizo votar por él es porque iba a deportar muchísima gente, esa fue la bandera de él, pero si alguien votó por él y estás votando siendo hispano, quiere decir que estabas de acuerdo en todo lo que iba a hacer él con sus redadas de migración, porque esa fue la bandera de Trump, de las deportaciones.
4: Correcto.
3: Y votaste por él para eso, y luego después abres tu iglesia para andar dando despensas y para querer tapar el hoyo después del muerto. O sea, no se vale.
4: Correcto.
3: Y muchas cosas que la gente no sabe. Quizás por eso las activistas nuevas que salieron ahora no quisieron venir a la invitación que les hice aquí, porque sí fueron a pararse allá a los premios que entregaron ahí para los héroes de quién sabe qué y para los que colaboraron aquí, pero ellos no hicieron nada. Ahora ellos
4: nada más.
3: Es exactamente, nunca tuvieron
4: que lo utilizaron para hacerse virales y monetizar y estar ahí
3: y nunca tuvieron
4: las redes nomás.
3: Nunca tuvieron la atención de mencionar a todas las personas que estuvimos detrás de ellos. Porque los que estuvimos enfrente del fuego fuimos nosotros. Yo sabiendo dónde había, yo llegaba primero, ya para cuando llegaban ellas, yo llevaba los carros llenos de niños, de personas, yo y otras personas que colaboraban también, no nomás yo, éramos como unos 4 o 5 carros, mis hermanas con sus carros también, toda mi familia andaba metida en esto y llevamos los carros llenos de gente, ya cuando llegaban las disque líderes, ya no había nada. Ahora yo sí con todo el orgullo lo digo, con la boca así de trompudo que estoy, lo digo que yo sí no veía la acción, yo no necesitaba esperar que me diera órdenes quien era la encargada del grupo. Que no había gente que no movía un dedo si no decían ellas que no. Ay, no, pues hay que esperar a ver qué dice ella. Oye, yo tengo la capacidad, yo sé hacer lo que tengo que hacer para salvar gente. No voy a esperar a que ella me venga y me diga lo que tengo que hacer. Yo sé lo que tengo que hacer. Habemos personas que tenemos liderazgo también y que sabemos hacer cosas y que no necesitamos que esperar la orden de alguien para actuar de la forma correcta. Esa es la forma por la cual yo, pues, se hicieron virales los videos donde salí por la forma en que me enfrentaba a ellos. Y las cosas, qué bueno que se hizo viral. Correcto. Eso. Y las cosas, todo lo que hicimos, como tú dijiste ahorita, de ir a entregar carros, los carros que les quitaban a las personas y que las personas nos hablaban que su carro se le quedó allá, y de ir a llevar carros a medianoche para entregárselos, llevárselos
4: a buscarlos. No nos daban una exactamente dirección exacta donde estaba, exactamente, buscándolo por todos lados
3: y
4: arriesgando también de que nos encontraran y nos dieran una arrastrada. ¿Sí? También esos vatos.
3: Y también el agradecimiento también para los Sánchez Towing, que ellos se llevaban los carros de las personas que deportaban, que se llevaban, pues, y ellos se llevaban las grúas Durán también. Un aplauso para ellos, son los héroes que no mencionamos, y que las personas que estaban de líderes con nosotros nunca mencionaron en sus entrevistas que les hicieron.
4: Pues cómo, si nomás
3: los Sánchez grúas.
4: Virales.
3: Sí. Oye, te tengo que dejar porque voy a presentar aquí nuestra invitada. Muchísimas gracias por...
4: Bueno,
3: por...
4: un saludote ahí para todos.
3: Seguro que sí.
4: Ey, nomás hay un puntito ahí. No,
3: a ver.
4: No sé si yo sería, pero por ahí como para noviembre fui yo uno de los primeros que empezó a postear cuando empezaron a hacer aquí la redada aquí en la Como y la Marion en San Pablo. Ajá. Si por ahí voy a encontrar mi post, lo voy a poner otra vez para que miren. Fue por ahí como noviembre, diciembre, cuando empezaba todo este desmadre.
3: Órale, pues. Ahí
4: pero
3: estamos.
4: Sí, yo voy a seguir al pie otra vez para la raza, para que se ocupe aquí, yo siempre voy a estar.
3: Órale, muchísimas gracias, hermano.
4: Órale, saludos a todos. Saludos.
3: Gracias. Bye. Y bueno, pues, amigos nuestros, llegó tarde, pero sin sueño, ¿verdad? Y bien desayunada.
5: Muchos sueños. No, todavía no he desayunado, así usted
3: digo
5: cree.
3: Así digo yo, llego tarde, pero sin sueño, así es que...
5: Sí. Muy buenas
3: tenemos
5: tardes.
3: Tenemos aquí nuestra invitada, ¿cómo estás, Sarita?
5: Don Jesús, mucho gusto.
3: Sarah Kings, ¿verdad?
5: Sí.
3: El nombre de ella. Que mucha gente no la va a conocer y va a decir, ¿quién es Sarah Kings? Yo le voy a decir quién es. Es la persona, la chamaquita que se subió a llevarle cobijas a Marco, se llamaba uno,
5: sí,
3: de ellos, ¿verdad?
5: Marco.
3: A los ruferos que agarraron en Chaska. ¿Era Chaska o
5: sí,
3: era Chanhassen?
5: Chanhassen.
3: Chanhassen, ¿verdad?
5: Sí.
3: Eran los ruferos que estaban ahí, que ella se escapó. Y como pudo, se subió y les dio cobijas a los dos muchachos.
5: Nos escapamos,
3: que
5: nos escapamos.
3: Así es que
5: Chido.
3: Pues aquí la tenemos, Sara. Buenos días.
5: Buenos días a los dos. ¿Cómo estás? ¿Cómo están?
3: Yo bien, gracias a Dios.
5: Qué bien. Aquí. Y sí, un día más, ¿verdad?
3: Un día más, sí. Un día más en la lucha por apoyar a la gente.
5: Y sí, ¿verdad? Así que queremos mandarles unos saludos a todos ustedes que están escuchando y apoyando a la raza de una forma u otra, porque igual como que necesitamos, al fin del día como que se nos olvida que todos somos seres humanos y merecemos estar aquí, ¿verdad? Sin miedo, sin preocupaciones y simplemente poder hacer lo que uno quiera hacer, trabajar, echarle ganas y contribuir a este país, ¿verdad? Entonces, vamos a seguir echándole ganas y ayudándoles con recursos o cualquier otra cosa. Si nos ven el día de mañana en un lugar por ahí y tienen preguntas o han tratado de contactarnos, sigan tratando de contactarnos y sigan necesitando la ayuda, porque pues a veces uno se les satura pues los mensajes y a veces no podemos llegar a cada
3: a
5: mensaje, pero los queremos mucho y de todo corazón estamos aquí, no solo nosotros, sino amistades, personas en nuestros alrededores aquí en todo Minnesota. Y es lo bonito que hemos visto mucho apoyo de parte de la comunidad. Entonces, muchas gracias a todos y pues que sigamos ayudándonos.
3: La idea siempre es de nosotros cuando empezamos. You wanna play a song now?
6: We only have 10 minutes left.
3: Okay.
5: Okay.
6: So
5: yeah.
6: 10 minutos.
3: Okay, 10 minutos más. So yeah, la idea siempre de nosotros es apoyar. Siempre hemos querido. Yo en lo personal, como acabo de decir hace rato, y nos metimos a esto por querer ayudar a la gente.
5: Sí.
3: No por hacernos famosos, como dice la gente.
5: Ajá,
3: que
5: público.
3: Que usted lo que tiene, lo que quiere es likes. Gente tonta, o sea, la verdad, gente tonta. Porque,
5: la verdad que
3: porque,
5: sí.
3: Porque nosotros andamos en la madrugada, yeah, en la medianoche. Hasta...
5: Sin aire acondicionado en el carro. No, no tenía calentón, no te tenía, dije,
3: sí,
5: pero
3: me recuerdo,
5: este,
3: sí me recuerdo.
5: Yo la verdad no tenía aire acondicionado. Digo, este, no servía en el carro que tenía en ese entonces. Entonces, pues así duré todo el invierno y ya, pues, un saludo a Dios Toe también, que ayudaron mucho, la verdad. Sí. Este, ayudaron muchísimo. Yo me acuerdo que, la verdad, yo fui aprendiendo de recursos mientras que estuve ayudando a la gente, porque mientras que pedían ayuda, o sea, mandaban mensaje y ya decían qué es lo que necesitaba, con qué necesitaban ayuda. Y a veces uno, pues, tiene miedo porque uno no sabe si este recurso va a ser como de confianza o no. Entonces, es bueno como que ayudarnos todos a dirigirnos a... informarnos bien, ¿verdad? Y estar al tanto, porque pues igual mucha gente dice, no, pues este, me dijeron que está inmigración, pero no, solo están, o sea, al fin del día hay que solo como que también ser positivos y como pensar que todo va a estar bien y poner todo en manos de Dios al fin del día. Y bueno, no sé, o sea, y si no creen en Dios, it's okay too, you know what I mean? Oh, yeah. Todos somos hermanos al fin del día. Y
3: que no cree en Dios, y quien cree, yeah, en Dios, no importa la religión que seas.
5: No, sí,
3: es,
5: exacto.
3: Es así, es un mismo Dios para todos, pero
5: yeah,
3: igual hicimos todas las cosas que hicimos y todo lo que aprendimos por
5: el camino, transcurso, ¿verdad?
3: En el camino, sí, todo lo que aprendimos. La verdad que yo aprendí muchísimas cosas. Y ahorita los últimos minutos que vamos a tomar, que tenemos de tiempo, es para informarle a la gente, para que no se estén estresando demasiado con las publicaciones, uh-huh, de personas que están ahorita publicando en Facebook, personas que ni siquiera se aparecieron cuando estaban los chingadazos de verdad.
5: Ya.
3: Yeah. Y ahora están saliendo que queremos ayudar a la comunidad, nada más posteando puras copias de tonterías que no van al caso, que no están verificadas si es ICE o no es ICE. En la mayoría de las cosas que está pasando ahorita, las detenciones, sí estamos viendo que son detenciones porque andan buscando a un individuo que debe algo. Lógico, y sabíamos todos que iba a pasar. Si tú debes algo, Sarita, y anda contigo este muchacho, y anda contigo tus primos, y tus primos no tienen papeles.
5: Saludos a los primos.
3: Saludos a los primos que no tienen papeles. O los cuñados, o quien ande contigo... Que aunque no deban nada, se los van a llevar. Eso es normal.
5: Pues sí,
3: pero hacemos ahorita las personas que están publicando. Hay una tal Chanté, quién sabe qué se apellida. Yo sí voy a decir los nombres porque yo tengo el derecho de decirlo porque yo ando
5: en el juego.
3: Tengo con qué decirlo. Y son personas que no estuvieron nunca cuando estaban los meros codazos.
5: Sí.
3: Y yo pienso que porque no tienen papeles o lo que haya sido, pero qué casualidad que ahora quieren hacerse los héroes publicando cosas que ni siquiera
5: ellos mismos
3: verifican.
5: Pero a lo mejor hay gente también, por ejemplo, yo estuve publicando algunas cosas solo para, claro, porque pues a veces había gente que me mandaba publicaciones y me decía, hey, puedes avisar a la gente que esto está pasando y aquí están las pruebas. Pero también lo que vi mucho era de que algunas amistades que me contactaron eran como managers y cosas así de lugares, y ellos, o sea, los estaban como amenazando para que...
3: ¿Sí?
5: Para que no dijeran nada, ¿verdad? Para que, pero el problema es de que todos los que estaban trabajando no, pues, ¿verdad? No tenían documentos. Entonces, como que igual, y me dijeron, solo avísale a la gente porque nosotros no podemos, pero como la gente te sigue, pues publicar.
3: Sí.
5: A veces me mandaban fotos de apartamentos y todo eso. Y varia gente, ¿verdad? 2-3 personas. Y me sentía mal porque yo no quería como que no publicar algunas cosas y publicar algunas cosas. Entonces yo publicaba mientras que me mandaban información y todo
3: cuántas,
5: eso.
3: ¿Y cuántas veces no te metiste en problemas y te empezaron a tirar duro?
5: Sí, y lo peor de...
3: Y lo peor es de la gente que no ayudan. Porque la gente que estamos en medio, no vamos a decir, vamos a tomar lo que mandas tú, nos lo mandaban a ti o a mí, porque son gente que de alguna u otra forma tuvieron confianza en nosotros.
5: Ajá, y a lo mejor les dio miedo publicar eso.
3: Les dio miedo,
5: eso,
3: entonces,
5: sí.
3: ¿Cuántos problemas no se metió uno también por publicar a veces cosas que,
5: exacto,
3: que te dicen, no, pues es que me lo mandaron a mí? Ah, pues entonces no mandaron. el mismo problema que tengo yo ahorita con estas personas, porque yo sí los confronto en Facebook, yo sí les digo,
5: sí, no, sí.
3: Yo sí les digo lo que es, les digo, ¿para qué lo publicas? ¿Para qué lo pones si no lo estás verificando tú? Es que me lo mandó una gente de confianza, sí, pero tú no sabes esa gente de confianza de dónde lo agarró. Y, sí. y publicar cosas nada más, no estás ayudando. Créeme que la gente ahorita, todos los que están publicando las cosas que copian, no están ayudando a la gente. Lo único que están haciendo es metiendo más miedo, a la gente.
5: No, pero también podemos tomarlo de un lado bueno y pensar como que quieren como poner todos al tanto, ¿verdad? Al pendiente, digo, al tanto de lo que está pasando. No sé, o sea, al fin del día quisiera creer como... de una forma en la que, pues, todos tienen buenas intenciones, pues, obviamente no, pero...
3: Pero vas a tener buenas... vas a creer tú de la gente, si alguien lo postea, la gente que estuvo ahí en medio. Pero gente que salió ahorita...
5: Ok, ya, sí te entiendo, pues.
3: Sí te entiendes, sí, vas a creer, sí te tener entiendes. Credibilidad, tener credibilidad de la gente que te postea, te manda algo que estuvo ahí. Yeah. Pero gente que no estuvieron ahí, ahora están...
5: No, pero sí ha habido gente que te manda como información y simplemente tiene miedo de publicar o por... usted sabe, pues, uno no sí, quiere claro. como que decir, oye, hey, like, banderita roja, ¿sabes? Yeah. Entonces, pues, sí.
3: Pues queremos... Tenemos 4 minutos. We got 4 minutes, right? Tenemos right. 4 minutos para agradecer a todas las personas que de buena intención estuvieron ayudando. Personas, acuérdate de personas que nos ayudaron en realidad, gente que nos ofreció. Yo sí quiero hacer hincapié en todas las personas que estuvieron detrás de las personas que lideraron todo esto, porque sí. no fueron ellas nada más. Habíamos en el grupo, nosotros habíamos alrededor de 90 personas.
5: No, la verdad que sí, o sea, tenían group chats y todo, o sea, también médicos que estaban donando su tiempo, enfermeras que estaban dispuestas a ir sí. a tus casas. O sea, estaba muy personas, bonito ver la comunidad que se unió, o sea, como que...
3: Personas que donaron su tiempo para hacer papeles de urgencia.

0: esencial. Y pues al fin del día hay que seguir compartiendo publicaciones que tengan recursos y cosas así para ayudar. Y pues también no tengan vergüenza de pedir ayuda, porque igual acuérdense en que las cosas siempre cambian y uno a veces está en un lado del espectro y luego en el otro,
1: En el
0: entonces
1: otro.
0: como
1: Y que
0: que
1: siguen las ayudas en los
0: sí.
1: lugares, siguen las ayudas con las
0: Saludos
1: personas
0: a
1: que
0: La
1: vayan.
0: Viña, que ha ayudado también un buen.
1: Sí. Y recomendándoles también de esas, de lo que le digo, las cartas de
0: De
1: poder.
0: Dopa,
1: Las cartas de poder, una cosa es una carta notarizada para que le tramiten sus cosas materiales aquí, y otra carta notarizada para que en caso de que sus hijos se vayan ustedes y los dejen con alguien, esa persona no va a poder viajar con ellos si no tiene una carta notarizada para viajar con los niños. Son diferentes las cartas notarizadas que le va a dejar usted a una persona
0: Y pueden pedir
1: para
0: también esta
1: recorrer.
0: ayuda en clubes o lugares así para que les ayuden con formularios, documentos. Si necesitan ayuda más urgentemente, pues nos pueden contactar y primero Dios podemos ayudarles, o sea, lo más rápido posible, pero
1: Yo tengo más confianza en la
0: sí.
1: gente voluntaria que en clubes y que en esas
0: Sí.
1: organizaciones,
0: Ok,
1: la verdad.
0: bueno.
1: Porque en la realidad que el consulado no
0: No, y a
1: tienes
0: veces
1: idea.
0: es una espera porque
1: Sí.
0: pues uno entiende que a veces es mucha gente que necesita la ayuda y a veces simplemente tenemos que despertar, abrir los ojos y ayudarnos un poco más como comunidad, ¿verdad? Y seguir apoyándonos y buenas vibras.
1: Bueno, pues se nos acabó el tiempo, Sarita. Muchísimas gracias por venir. Nos faltó
0: Igualmente,
1: tiempo, hubieras llegado
0: Juan
1: temprano,
0: Jesús,
1: hubiéramos hablado
0: que
1: muchas
0: cómo
1: otras
0: estuvo
1: cosas.
0: el
1: Pero
0: cotorreo.
1: sí,
0: Muchas
1: estuvo bueno.
0: gracias, la verdad.
1: Muchísimas gracias a Mason, gracias a la estación por darnos nuevamente este año una oportunidad de estar aquí una vez más. Esperamos volver el año que entra. Y gracias, Mason, por todo.
0: Thank you,
1: Thank you
0: Mason.
1: for everything. Gracias a la estación. Un saludo a todos
0: FK.
1: ustedes que nos ayudaron.
0: I have like a little bit of dyslexia. KF AI.
1: 90.3. Muchísimas gracias. Nos vemos el próximo año.
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mis amigos, les saluda Fruity Villarreal y los Mavericks para enviarles un pequeño homenaje a los grandes de la música regional. Muchos de ellos ya pasaron a mejor vida y unos cuantos nos quedan todavía vivos deleitándonos con su música alegre y bonita. Y es un orgullo para mí enviarles este pequeño homenaje para todos ellos. Y vamos a empezar primeramente con el papá de la música de conjunto, don Narciso Martínez, que nació el 29 de octubre de 1911 y grabó en 1935 para la etiqueta Bluebird Records una de sus famosas polcas.

También en 1911, en la ciudad de General Terán, Nuevo León, México, nace don Pedro Ayala, el monarca del acordeón, y se viene a los Estados Unidos, al pueblo de Donna, Texas, y graba en 1930.

Otra gran leyenda nace en el pueblo de Seguín, Texas. Don Santiago Jiménez Sr., el papá de Santiago Jiménez Jr. y del Flaco Jiménez. Y en 1936 graba para la etiqueta San Antonio Records una de las famosas polcas que hizo al pueblo de Seguín reconocido y famoso por todo el estado de Texas y todo el mundo. La polquita le puso por nombre Viva Seguín.

Texas, nace otro gran pionero de la música regional. Ya también pasó a mejor vida, don Valerio Longoria, que fue el que hizo la acordeona sordinada. Lo deleitó con bastantes boleros y esa gran voz que tuvo en su vida. Y en 1940,

nace Don Tony de la Rosa y le apodan el Conde del Acordeón. Falleció el 2 de junio del 2004. Él nace en Sarita, Texas. Y en 1949...

de 1937 nace don Rubén Vela, el príncipe de la polca y el gran chaparral. En 1956 lo descubre Martín Rosales de la KGBT.

El hijo del pueblo, Mr. Sí, señor, don Rubén Naranjo, hace su inicio en 1972 y ya él falleció en 1972.

Nuevo León, México. Se junta Don Eugenio Ábrego y Don Tomás Ortiz y juntos forman Los Alegres de Terán. Y en 1955 graban para la etiqueta Falcón Records y una

1939, en la ciudad de Elsa, Texas, nace otra gran leyenda del acordeón, el Maverick, Don Esteban Jordán, el Parche, con su estilo único de grabar jazz y blues, graba una de sus famosas selecciones a la cual le puso por nombre Juan Charrasqueado, para todos ustedes.

encuentran a don Cornelio Reina y don Ramón Ayala, los Relámpagos del Norte. Grabaron bastantes éxitos, bastantes melodías, y una de las que los llevó a la cumbre le pusieron por nombre

en un lado de la ciudad de Nuevo Progreso, Tamaulipas, México, nacen dos grandes de la música norteña, Don Juan Villarreal y José María Los Cachorros. Desgraciadamente fallece José María en un mes de septiembre de 1972. Nos dejaron bastantes éxitos, bastantes melodías.

su inicio, Mingo Zaldívar y sus tremendos cuatro espadas, mejor conocido como el Dancing Cowboy de San Antonio. Con su estilo único de convertir el country western al estilo conjunto, pero también nos dejó una de sus grandes inspiraciones.

En la ciudad de Mercedes, Texas, se junta don Julián Figueroa y Héctor Barrón y juntos forman los Fantasmas del Valle, mejor conocido como Los Cucuys. Y graban en 1965 para la etiqueta Nuevo Records de don Gilberto Pérez una de sus grandes máximos éxitos, a la cual le pusieron por nombre Aunque pasen y pasen los años, para todos ustedes.

de febrero, en la década de los ochentas, don Gilberto García conoce a don Rubén Garza y juntos forman la explosión de los ochentas, los dos Gilbertos. Y todavía nos siguen deleitando con bastantes éxitos, bastantes melodías, pero una de ellas que los llevó a la cumbre le pusieron por nombre...

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